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0: 106.3, Bienvenido a Viva la Mañana, el programa que te acompaña desde las 8 de la mañana hasta las 11 de la mañana, con todas las buenas energías. Sé que siempre nos acompaña nuestro amigo Gonzalito, pero hoy está de viaje, así que me toca estar aquí con ustedes en su lugar. Es un enorme placer estar con todos ustedes esta mañana. Un saludo enorme a cada familia, a los amigos, a los oyentes de cerca y de lejos, a todos los que ya sintonizaron y a los que se va sumando, Y un gran agradecimiento muy especial a todas las firmas comerciales, a todos los negocios y comerciantes que siempre nos acompaña y confía en esta programación. Viva la mañana. Gracias por estar ahí, por su apoyo y por ser parte de esta gran familia. Que esta mañana traiga muchas bendiciones, alegría y todo lo mejor para cada uno de ustedes. Y disfruta junto de la mejor música y la compañía de siempre. Bendiciones para todos.
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0: Son las 8 de la mañana con 12 minutos, 17 grados la temperatura de nuestra ciudad de Upenjón. 17 grados la temperatura, son las 8 con 12. Vamos a actualizar de pronóstico del tiempo para compartir con ustedes en esta mañana, aquí de la radio 106.3. El problema es que internet está en problemas, ¿verdad? Vamos a ver, actualizar de nuevo, intentando actualizar de nuestro pronóstico para compartir a toda la familia.

8 de la mañana con 9 minutos, 8 de la mañana con 9 minutos. Muy buenos días a toda la gran audiencia de Radio UPJ FM.

8 de la mañana con 15 minutos. Vamos a ver el pronóstico del tiempo. Hoy viernes, verá, el 24 de julio del año 2025. Muchas felicidades, que Ale que está de cumple, que pasa bien el día de hoy tan especial, ¿verdad? Y dice acá, hoy temperatura mínima de 17 grados y la máxima de 22 grados. De nuestra ciudad de Upejún, cielo parcialmente nublado y 66% posibilidad de lluvia, que está marcando acá, dice el pronóstico del tiempo para el día de hoy, amables audiencias. Entonces, hay posibilidad de lluvia, una posibilidad de un 80%, ¿eh? Así mismo, así dice acá el pronóstico del tiempo, pero que está el canquetivo internet, escucha, ¿eh? Dios mío, ¿eh? Y anoche dice que forma de tormenta eléctrica por la tarde, noche, el día de hoy, y una posibilidad de lluvia de 60%. Así dice el pronóstico del tiempo. Bueno, y vamos a ver día sábado. Sábado dice nube matinales, que se disparará por la máxima entre 25 grados, la temperatura de máxima, viento de 10 a 15 kilómetros, dice para el día sábado. Y domingo, una temperatura de mínima de 19 grados y la máxima de 28 grados. Y cielo parcialmente nublado, dice el pronóstico del tiempo. Pero prepárate para el día lunes. Lunes, el pronóstico del tiempo dice que va a tener una temperatura de mínima de 20 grados y la máxima de 32 grados, dice para el día lunes. Entonces, vamos a ver. Ah, está bien, ahora sí. Va, ¿y cuál será? ¿Eh? ¿Recuerden que no me termina?

Con 17 minutos, 8 de la mañana con 17 minutos. Vamos a ver el cambio de moneda día de hoy. Dólares americanos, la compra 6.000, la venta 6.040. Real, la compra 1.140 y la venta 1.130. Peso argentino, la compra 3,6, la venta 4,2. Euro, la compra 9.900 y la venta 7.250. Así dice el cambio de moneda el día de hoy, viernes, el 24 de julio del año 2026. Eso era bueno. ¿Qué dice acá? Vamos a ver. ¿Mm?

Saludos a toda la familia, a todos los amigos y amigas de la ciudad de Bejún, a la gente de Paraño que está en sintonía de la radio. Gracias por la sintonía. Hasta las 11 de la mañana con buena su música o buena canción. Puede participar con nosotros en el programa al 0986-859-426. Este número está habilitado para toda la audiencia. Puede participar con nosotros en el programa. Envía tu mensajito aquí de la radio. 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

Saludos a la gente de Itananá que también está escuchando la radio. Gracias a la gente de Itananá que en esta mañana ya está en sintonía de esta frecuencia de la 106.3 Radio IPJ.

Vamos a escuchar más música, más canción aquí de la radio IPJU FM. Vamos a preparar una canción de la música vallenato que tenemos acá para compartir con ustedes a través de la radio IPJU FM 106.3, programación Viva la Mañana hasta las 11 de la mañana con buena música, con buena canción aquí de la radio. Ahí está la canción de la música de vallenato, ya suena aquí de la radio.

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0: Ahí está la canción que está sonando aquí de la radio PJFM, Muchachita Encantadora, la música de vallenato que está sonando aquí de la radio PJFM. Sí, amigo. 8 de la mañana con 39 minutos. Hasta las 11 de la mañana con buena música, con buena canción, aquí de la radio UPJFM. Saludos a toda la familia que está en sintonía de la radio, también a todas las firmas comerciales que siempre está con nosotros acompañando del programa. Sí, señor. 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Está escuchando la radio, gracias por la sintonía.
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0: El número está habilitado para toda la audiencia. Puede participar con nosotros en el programa al 0986-859-426. Este número está habilitado para toda la familia. Puede participar con nosotros en el programa. Saludos a mi amigo Martín Ortiz, y está escuchando la radio en esta mañana. Sí, Juan Luis, gracias. Nuestro amigo Martín Ortiz, que está en sintonía de esta mañana en programación Viva la Mañana. Gracias, amigo Martín. Es la novedad, mina se capé. Y también mi número particular está habilitado al 0986, o sea que 0983-375555. Este número también está habilitado para toda la audiencia.

Vamos a escuchar algunas músicas de la música bachata. Ahí está la canción que tenemos preparado. Dice así la canción que tenemos preparado de mi regalo favorito. Mi regalo favorito de la música bachata. Aquí de la radio 106.3 Radio Pejo FM. Hasta las 11 de la mañana. O sea, hasta las 11 de la mañana. Viva la mañana aquí en la Radio Pejo FM. 8:42.

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0: Esa canción de la música de Culpa al Corazón, dice la canción que está sonando aquí de la radio, de la música bachata, aquí de 106.3. Son las 8 de la mañana con 50 minutos, 8 de la mañana 50 minutos. Gracias a toda la familia que está acompañando del programa el día de hoy, viernes de Yaumina, ¿eh?
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0: Algo Yauma este día, viernes de Yaumina, de Yagola, ¿eh? Se la pide yo, la viernes a ver y ya. Ya hay más lunes para el día, este se pide bailando, se con la orquestina y el problema. Pero ahora sí, ya. Ahí me va de vuelta, de vuelta y tendrá viernes de Yaumina, hoy viernes de Yaumina, lo verán. Vamos a escuchar otra música, vamos a preparar otro tema, ¿Qué pasó acá? Ahora sí.
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0: Así está arrancando el programa, viene Yaumira.
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Esa música la viene de Yaumina, digo, viene de Yaumina, vea. Ay, bueno, ya enseguida vamos a escuchar, esa canción. Otra canción, es de volumen 2, Yaumina 2, dice. Vaya y con mi emoción, Sí, señor, son las 8 de la mañana con 52 minutos. Después de la pausa comercial ya vamos a escuchar la música cachaca. A la tipa, son sin acompañar, ¿eh?

0: Es de volumen 3. Vamos a escuchar volumen 5 también, probando. Hoy cota, hoy guay, será. Hoy cota, guay, ya, ¿eh? Sí. Niña, la historia,
1: yo no estoy. Todos ellos, guay, ya, viernes. Y significativamente, hoy voy a tomar. Mírate, va.
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0: Bueno. Ya enseguida vamos a escuchar la música tropical aquí de la radio IPJF, después de corte comercial, con buena música, con buena canción aquí de la radio 106.3 IPJF FM. Vamos a preparar un pequeño corte comercial y retornamos con más música aquí de la radio IPJF FM.

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0: 45 minutos de la hora 9 de la mañana, 45 minutos de la hora 9 de la mañana en toda la República del Paraguay. Así estamos acompañando con buena música en día de hoy a través de la radio IPJU FM. Gracias a toda la familia que está acompañando del programa Viva la Mañana. Sí, gracias a cada uno de ustedes por la sintonía, ¿eh? Y este domingo que va a sortear la suma de...
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2: Cachaca.
0: No cantada, ¿eh?
2: Con Dennis Gómez.
0: Saludos a la gente de Itanará también. Saludos a la gente de Itanará que está escuchando la radio. 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

Saludos a un amigo Paulo que está escuchando la radio, Estoy en sintonía, amigos, dice. Nuestro amigo Paulo está sintonizando en la 106.3 Radio PFM,

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0: 10:14. Sigue avanzando el programa el día de hoy. Aquí de la radio IPJ FM hasta las 11 de la mañana con buena música aquí de la radio.
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0: Saludamos a toda la familia que está acompañando el programa. Gracias a cada uno de ustedes por la sintonía. Hoy el programa Viva la Mañana con la conducción José Silva. El número de la radio 0986-859-426.
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0: 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Gracias a toda la firma comercial que siempre está con nosotros acompañando en día de hoy. Gracias a la gente de Paraño, a la gente de Ipejún, a la gente de Itanará, Villa Gatimí, zona de Curuguatí, que está en sintonía de esta frecuencia. Gracias por la sintonía.

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Esa es la canción que está sonando aquí en la radio UPJ FM. Son las 10 de la mañana con 33 minutos. 10 de la mañana con 33 minutos en toda la República del Paraguay. Ahí está la canción, ¿eh? Porque hoy viernes de Yaumina. Hoy me aterereña de Yauta. Día de visita. Día de los apeus. Día de los kepi. Mira eso. Hasta las 11 de la mañana con buena música aquí en la radio. Sí, señor.

39 minutos de la hora 10 de la mañana, 39 minutos de la hora 10 de la mañana de la República del Paraguay. Ya estamos llegando a la parte final de día del programa Viva la Mañana. Hoy viernes, el 24 de julio del año 2026. Sí, señor. Gracias a la gente de UPJU, a la gente de Paraños, de la Colonia, de la Estancia. Gracias por la sintonía. Mañana a partir de las 8 hasta las 11 de la mañana. Nuestro amigo Gonzalito, ¿no?

Muchas gracias de mi parte a toda la gente. Muchas gracias por la sintonía. Nos volvemos a partir de las 12 hasta la hora 13. Programación Fiesta Musical. Gracias, hasta entonces, chao.

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Domingo no marcaba y 19 de mínima 30 de máxima, cuál es y por nada marcañan de domingo. Lunes, un beso allí. 21 de mínima, 33 de máxima, jacuya, y demás, luna y ese, ya jacuma, vinda, andas a andar, uy, oigo. Martes, 22 de mínima, 33 de máxima, marca yandé, cuaraje, ponalle. Ahora, miércoles, gato, marca mañandé, amá, con ocasionales tormentas eléctricas, 19 de mínima, de 31 de máxima. 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Ja, para la venta 6,030 guaraníes. Real Cato 1,140 para la compra, ja, 1,180 para la venta. Ja, peso argentino 3,6 para la compra, ja, 4,2 para la venta. Euro 6,900 guaraníes para la compra, ja, 7,250 guaraníes para la venta. Peso uruguayo 130 guaraníes para la compra, 230 guaraníes para la venta. Ja, libra esterlina, gato 7,800 para la compra, 9,300 guaraníes para la venta. Dólar real, dígate ya, con 5 real con 10 centavos para la compra, 5 real con 25 centavos para la venta. Dólar peso argentino, dígate 1,450 pesos para la compra, 1,650 pesos para la venta, lo vita. 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